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1: Camino entre Corral y Valdivia cortado y riesgo en viviendas por sistema frontal en región de Los Ríos. Ráfagas de viento de hasta 85 kilómetros por hora podrían sentirse durante este día en la zona costera de la región de Los Ríos, lo que sumado a los más de 170 milímetros de agua caída, aumenta el riesgo de deslizamientos de tierra sobre viviendas. Múltiples deslizamientos de tierra ya han ocurrido en la región debido a las intensas precipitaciones que se han concentrado en solo 24 horas, siendo más afectadas las comunas de Valdivia y Corral. En esta última comuna se contabilizan al menos 10 viviendas dañadas a la hora de este reporte, a consecuencia de las remociones en masa que desplazaron cerro abajo, árboles, tierra y rocas. El alcalde de Corral, Claudio González, teme que hoy el número de casas afectadas puede aumentar. Tenemos una cantidad de alrededor de 10 a 11 y en aumento posiblemente de viviendas afectadas en diferentes niveles, producto de las remociones en masa. El comandante regional de bomberos, Harry Álvarez, confirmó que hay varias viviendas con abundante agua en su interior, otras afectadas por deslizamientos de tierra y algunas con peligros de derrumbe. El director de Senapred en la región de Los Ríos, Daniel Eprecht, confirmó que la comuna más afectada es Corral y por lo mismo 9 compañías de bomberos provenientes de Valdivia, Lanco y Paillaco se trasladaron hasta la comuna Puerto para apoyar a la ciudadanía. En la costa de Valdivia también se informó de la remoción en masa de 4 sectores. Uno de estos deslizamientos dejó una vivienda inhabitable, tal como lo confirmó Hugo Jaramillo, hijo de la dueña de casa. Fue demasiada la lluvia que se nos derrumbó el cerro, literal, a la casa de mi mamá, y quedó prácticamente inhabitable, comentó Jaramillo. Según la Municipalidad de Valdivia, en solo 24 horas han caído más de 170 milímetros de lluvia, dejando sectores urbanos con calles inundadas, además de viviendas, locales comerciales, un hogar de ancianos y un hogar de menores anegado. Buscan a 2 tripulantes de lancha que naufragó en Chañaral. Otro pescador fue rescatado. Por mar y tierra, la Armada está buscando a 2 tripulantes de una lancha pesquera Neptuno que naufragó la tarde de este martes en el sector de Caleta Chañaral, región de Atacama. Según informó la Gobernación Marítima de Caldera en un comunicado de prensa, alrededor de las 16 horas de ayer, la Capitanía de Puerto recibió un llamado de emergencias que informó que la lancha motor Neptuno no había arribado al sector Caleta Chañaral en la hora esperada. Tras esto, la Autoridad Marítima activó los protocolos de respuesta y se desplegó la Policía Marítima hacia el sector para comenzar su búsqueda. Fue así como alrededor de las 17 horas, una patrulla localizó la lancha a motor semi hundida y sin tripulantes a bordo. Las tareas continuarán en horas de esta mañana con el apoyo de unidades marítimas, personal de buzos especialistas y personal de la Policía Marítima dependiente de la Gobernación Marítima de Caldera. De forma paralela, les contamos que el día de ayer una patrulla de Policía Marítima logró ubicar en el área costera a uno de los tripulantes con vida, quien fue trasladado hasta el hospital de Chañaral para su evaluación de salud. IPC de junio se mantuvo sin variación. Inflación anual llegó a 4,3%. El índice de precios al consumidor registró una variación mensual de 0% en junio de este año, según informó este miércoles el Instituto Nacional de Estadísticas, INE. Con este resultado, la inflación acumulada en el año llega a 2,8%, mientras que a 12 meses se ubica en un 4,3%. Según explicó el reporte, 8 de las 13 divisiones que conforman la canasta del IPC aportaron incidencias positivas en la variación mensual del índice, 4 presentaron incidencias negativas y una tuvo registro de nula incidencia. Entre las divisiones con aumentos en sus precios destacó transporte. Las restantes divisiones que influyeron negativamente contribuyeron en conjunto con un menos 0,273 puntos porcentuales. De las divisiones que consignaron alzas, destacó alimentos y bebidas no alcohólicas, que presentó una incidencia positiva de 0,169 puntos porcentuales.
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2: Vamos con las informaciones regionales a esta hora en Panorama Regional. La Gobernación Marítima de Caldera ha reportado un accidente marítimo en una nave pesquera en el sector de falso pan de azúcar en la comuna de Chañaral. Al parecer, el incidente involucra a 3 personas, lo que ha llevado a las autoridades a activar de inmediato los protocolos de búsqueda y rescate en las áreas cercanas. Mientras tanto, la dirección regional está realizando un monitoreo constante para coordinar las acciones necesarias y apoyar a los afectados. Se están investigando las circunstancias del accidente y las autoridades prometen ofrecer más información a medida que la situación se desarrolle. La seguridad de las personas involucradas sigue siendo la prioridad en este momento. En otro ámbito informativo, carabineros de la 5ª Comisaría de Copiapó detuvo a un hombre de 35 años que tenía una orden de arresto pendiente por amenazas simples contra personas y propiedades. Esto ocurrió durante un control de identidad en la intersección de Avenida Los Carrera con pasaje Gana, donde el personal policial realizaba patrullajes preventivos. El detenido, de nacionalidad chilena, ya contaba con antecedentes policiales y tras su arresto fue puesto a disposición del juzgado de garantía de Copiapó, tal como lo instruyó el Ministerio Público. Carabineros destacó que esta acción forma parte de su estrategia constante para garantizar la seguridad y hacer cumplir las resoluciones judiciales en la comuna.
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1: En Panorama Regional revisamos noticias internacionales. Alto al fuego con Irán terminó. Trump no quiere negociar más porque en sus palabras son gente enferma. El presidente de Estados Unidos, Donald Trump, dijo este miércoles en Ankara que da por acabado el acuerdo marco de alto el fuego con Irán, asegurando que se ha acabado porque Irán es basura. Para mí se ha acabado, no quiero negociar con ellos porque son basura, son gente enferma, dirigida por gente enferma, mala, violenta. Si tuvieran un arma nuclear lo usarían, aseguró Trump ante la prensa junto con el secretario general de la OTAN, Mark Rutte, al inicio de la segunda jornada de la cumbre de líderes de la alianza en Ankara. Por mi parte, negociar con ellos es solo malgastar tiempo. Ellos mienten. Estábamos de acuerdo que no habrá armas nucleares. Ellos hablan con la prensa y dicen que nunca hemos hablado de esto. ¿Qué les pasa? Están locos, asegura el presidente estadounidense. En mi opinión, continúa, esto ha terminado. Creo que los negociadores están perdiendo el tiempo. Ellos, los iraníes, son un grupo de mentirosos, concluyó Trump. Por otra parte, acusó al régimen iraní de hacer daño a su pueblo y aseguró que hasta ahora han matado 54.000 personas que estaban protestando. Cuando te preguntas por qué los manifestantes no se han hecho con el poder, es porque están muertos. Los han matado. Nadie se hará con el poder. No tienen fusiles. Y el otro bando tiene metralletas y los matan, dijo en referencia a las protestas de enero pasado. Según Trump, Estados Unidos había atacado con mucha fuerza la noche pasada después de garantizarles un periodo de calma por el funeral del líder supremo, Ali Khamenei, que murió en los primeros ataques de la guerra iniciada el 28 de febrero pasado. Continúa Trump. Les dijimos, hagan el funeral y en lugar de eso empiezan a lanzar cohetes contra buques ayer. Así que les dimos duro anoche, muy duro. Ellos juegan sucio, van por todo el mundo. Probablemente hasta yo haya estado en su lista de personas a eliminar, especuló el mandatario. Delcy Rodríguez pide ayuda a Chile para que envíe especialistas del sismo tras terremoto. La presidenta encargada de Venezuela, Delcy Rodríguez, informó que pidió ayuda a países sísmicos como Chile, Perú y Japón para que envíen a especialistas tras el doble terremoto del pasado 24 de junio. Según el último reporte del gobierno, el episodio ha dejado al menos 3.535 personas fallecidas, 16.740 heridas y 17.854 damnificados. Estamos pidiendo ayuda de primera a países que también son países sísmicos, como Japón, Perú, Chile. Ya hemos contactado a los gobiernos para tener aquí especialistas que nos permitan ver qué estructuras requieran ajustes, informó la líder chavista en una transmisión del canal estatal venezolana de televisión. La Federación Egipcia expresó su duda a la imparcialidad del VAR en el partido contra Argentina. La Federación Egipcia de Fútbol, presidida por Hani Aborida, expresó este miércoles su profunda indignación por el arbitraje y el uso inadecuado del VAR durante su partido contra Argentina y dudó de su coherencia e imparcialidad a la hora de tomar decisiones que influyeron directamente en el partido. Así lo refleja un comunicado oficial de la Federación Egipcia de Fútbol difundido en redes sociales. Al calor de la indignación surgida en Egipto y en gran parte del mundo árabe sobre el resultado de la eliminatoria de octavos de final del Mundial 2026, en el que Argentina remontó un 0-2 en contra en los últimos minutos de su encuentro frente a Egipto, equipo al que el VAR le negó un gol y al que no revisaron dos jugadas que pudieron ser penal. La Federación no puede permanecer en silencio ante las decisiones arbitrales observadas durante el partido contra Argentina, así como el uso inadecuado del VAR. Varias jugadas clave suscitaron serias preocupaciones y dejaron profundas dudas sobre la coherencia e imparcialidad de unas decisiones que influyeron directamente en el desarrollo del partido y en su resultado, afirmó la EFA en un comunicado. La queja del organismo se produce tras un encuentro en el que los faraones dominaron el marcador por 0-2 con goles de Yasser Ibrahim y Mostafa Sico, y en el que se protestó con dureza la anulación por parte del VAR de un tercer tanto de Sico en el minuto 57, acción clave antes de que el conjunto albiceleste diera vuelta al partido en el tramo final.
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0: Son las 8 horas 17 minutos.
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de la vida no se estima según su duración en 6 días, sino por el uso que se les da cada día. Que vivamos o no vivamos lo suficiente depende de nuestra voluntad, y no del número de años.

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1: Son las 8 horas 25 minutos.
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Las cinco claves para lograr algo son la fuerza de voluntad, la capacidad para levantarse si te caes, la esperanza, el deseo y el esfuerzo constante.

0: Son las 8 horas 45 minutos.
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1: Son las 8 horas 55 minutos.
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1: ¿Se acuerda usted de Las Tortugas Ninja Mutantes Adolescentes? La primera serie de televisión de Las Tortugas Ninja Mutantes Adolescentes se inició el 28 de diciembre de 1987 por redifusión y a partir de la cuarta temporada retoma la emisión el 15 de septiembre de 1990 en la cadena estadounidense.

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1: Son las 9 de la noche, 15 minutos.
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Todo lo que diste de corazón regresa a ti con mayor proporción. 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
1: Son las 9 de la noche, 29 minutos.
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0: Son las 9 de la noche, 46 minutos.
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Hoy aprendí que las cosas pasan cuando tienen que pasar, ni tarde ni temprano. Que dar todo no significa que recibirás todo, que una buena siembra no significa una buena cosecha, que los momentos son cortos y por eso hay que disfrutarlos, que las lágrimas no las merece quien las hace llorar, que el amor no se puede forzar y llega cuando menos lo esperas, que puede haber amigos que son familia y familiares que son solo conocidos. En fin, aprendí que la vida solo es cuestión de vivirla con amor, honor, valores y fe.

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1: Son las 9 de la noche, 56 minutos.
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3: ¿Recuerda usted a investigador Petrocelli?

0: Finalmente, no respondiste mi último mensaje y yo no volví a mandarte algo. Simplemente desaparecimos del mundo del otro.
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2: Son las 10 de la noche, 26 minutos.
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0: Cuando tú amas y sirves a los demás, la vida te ama y te sirve a ti, pues todo vuelve siempre multiplicado.
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2: Son las 10 de la noche, 55 minutos.
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5: Imposible de olvidar las aventuras de Daniel Boone.

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1: Son las 11 de la noche, 27 minutos.

0: Son las 11 de la noche, 46 minutos.
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1: Son las 11 de la noche, 57 minutos.
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1: El 17 de diciembre de 1989 se lanza el primer episodio de la serie animada Los Simpsons.

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1: Camino entre Corral y Valdivia cortado y riesgo en viviendas por sistema frontal en Región de los Ríos. Ráfagas de viento de hasta 85 km por hora.

0: podrían sentirse durante este día en la zona costera de la región de Los Ríos, lo que, sumado a los más de 170 milímetros de agua caída, aumenta el riesgo de deslizamientos de tierra sobre viviendas. Múltiples deslizamientos de tierra ya han ocurrido en la región debido a las intensas precipitaciones que se han concentrado en solo 24 horas, siendo más afectadas las comunas de Valdivia y Corral. En esta última comuna se contabilizan al menos 10 viviendas dañadas a la hora de este reporte, a consecuencia de las remociones en masa que desplazaron cerro abajo árboles, tierra y rocas. El alcalde de Corral, Claudio González, teme que hoy el número de casas afectadas puede aumentar. Tenemos una cantidad de alrededor de 10 a 11 y en aumento posiblemente de viviendas afectadas en diferentes niveles producto de las remociones en masa. El comandante regional de bomberos, Harry Álvarez, confirmó que hay varias viviendas con abundante agua en su interior, otras afectadas por deslizamientos de tierra y algunas con peligros de derrumbe. El director de Senapred en la región de Los Ríos, Daniel Eprecht, confirmó que la comuna más afectada es Corral y por lo mismo 9 compañías de bomberos provenientes de Valdivia, Lanco y Paillaco se trasladaron hasta la comuna Puerto para apoyar a la ciudadanía. En la costa de Valdivia también se informó de la remoción en masa de 4 sectores. Uno de estos deslizamientos dejó una vivienda inhabitable, tal como lo confirmó Hugo Jaramillo, hijo de la dueña de casa. Fue demasiada la lluvia que se nos derrumbó el cerro, literal a la casa de mi mamá, y quedó prácticamente inhabitable, comentó Jaramillo. Según la municipalidad de Valdivia, en solo 24 horas han caído más de 170 milímetros de lluvia, dejando sectores urbanos con calles inundadas, además de viviendas, locales comerciales, un hogar de ancianos y un hogar de menores anegado. Buscan a 2 tripulantes de lancha que naufragó en Chañaral. Otro pescador fue rescatado. Por mar y tierra, la Armada está buscando a 2 tripulantes de una lancha pesquera Neptuno que naufragó la tarde de este martes en el sector de Caleta Chañaral, región de Atacama. Según informa la Gobernación Marítima de Caldera en un comunicado de prensa, alrededor de las 16 horas de ayer, la Capitanía de Puerto recibió un llamado de emergencias que informó que la lancha motor Neptuno no había arribado al sector Caleta Chañaral en la hora esperada. Tras esto, la Autoridad Marítima activó los protocolos de respuesta y se desplegó la Policía Marítima hacia el sector para comenzar su búsqueda. Fue así como alrededor de las 17 horas, una patrulla localizó la lancha a motor semi hundida y sin tripulantes a bordo. Las tareas continuarán en horas de esta mañana con el apoyo de unidades marítimas, personal de buzos especialistas y personal de la Policía Marítima dependiente de la Gobernación Marítima de Caldera. De forma paralela, les contamos que el día de ayer una patrulla de Policía Marítima logró ubicar en el área costera a uno de los tripulantes con vida, quien fue trasladado hasta el hospital de Chañaral para su evaluación de salud. IPC de junio se mantuvo sin variación. Inflación anual llegó a 4,3%. El índice de precios al consumidor registró una variación mensual de 0% en junio de este año, según informó este miércoles el Instituto Nacional de Estadísticas, INE. Con este resultado, la inflación acumulada en el año llega a 2,8%, mientras que a 12 meses se ubica en un 4,3%. Según explicó el reporte, 8 de las 13 divisiones que conforman la canasta del IPC aportaron incidencias positivas en la variación mensual del índice, 4 presentaron incidencias negativas y una tuvo registro de nula incidencia. Entre las divisiones con aumentos en sus precios destacó transporte. Las restantes divisiones que influyeron negativamente contribuyeron en conjunto con un menos 0,273 puntos porcentuales. De las divisiones que consignaron alzas destacó alimentos y bebidas no alcohólicas, que presentó una incidencia positiva de 0,169 puntos porcentuales.
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2: Vamos con las informaciones regionales a esta hora en Panorama Regional. La Gobernación Marítima de Caldera ha reportado un accidente marítimo en una nave pesquera en el sector de Falso Pan de Azúcar, en la comuna de Chañaral. Al parecer, el incidente involucra a 3 personas, lo que ha llevado a las autoridades a activar de inmediato los protocolos de búsqueda y rescate en las áreas cercanas. Mientras tanto, la Dirección Regional está realizando un monitoreo constante para coordinar las acciones necesarias y apoyar a los afectados. Se están investigando las circunstancias del accidente y las autoridades prometen ofrecer más información a medida que la situación se desarrolle. La seguridad de las personas involucradas sigue siendo la prioridad en este momento. En otro ámbito informativo, carabineros de la Quinta Comisaría de Copiapó detuvo a un hombre de 35 años que tenía una orden de arresto pendiente por amenazas simples contra personas y propiedades. Esto ocurrió durante un control de identidad en la intersección de Avenida avenida Los Carrera con pasaje Gana, donde el personal policial realizaba patrullajes preventivos. El detenido, de nacionalidad chilena, ya contaba con antecedentes policiales y tras su arresto fue puesto a disposición del juzgado de garantía de Copiapó, tal como lo instruyó el Ministerio Público. Carabineros destacó que esta acción forma parte de su estrategia constante para garantizar la seguridad y hacer cumplir las resoluciones judiciales en la comuna.
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0: En Panorama Regional revisamos noticias internacionales. Alto al fuego con Irán terminó. Trump no quiere negociar más porque en sus palabras son gente enferma. El presidente de Estados Unidos, Donald Trump, dijo este miércoles en Ankara que da por acabado el acuerdo marco de alto al fuego con Irán, asegurando que se ha acabado porque Irán es basura. Para mí se ha acabado, no quiero negociar con ellos porque son basura, son gente enferma, dirigida por gente enferma, mala, violenta. Si tuvieran un arma nuclear, lo usarían, aseguró Trump ante la prensa junto con el secretario general de la OTAN, Mark Rutte, al inicio de la segunda jornada de la cumbre de líderes de la alianza en Ankara. Por mi parte, negociar con ellos es solo malgastar tiempo. Ellos mienten. Estábamos de acuerdo que no habrá armas nucleares. Ellos hablan con la prensa y dicen que nunca hemos hablado de esto. ¿Qué les pasa? Están locos, asegura el presidente estadounidense. En mi opinión, continúa, esto ha terminado. Creo que los negociadores están perdiendo el tiempo. Ellos, los iraníes, son un grupo de mentirosos, concluyó Trump. Por otra parte, acusó al régimen iraní de hacer daño a su pueblo y aseguró que hasta ahora han matado 54.000 personas que estaban protestando. Cuando te preguntas por qué los manifestantes no se han hecho con el poder, es porque están muertos. Los han matado. Nadie se hará con el poder. No tienen fusiles. Y el otro bando tiene metralletas y los matan, dijo en referencia a las protestas de enero pasado. Según Trump, Estados Unidos había atacado con mucha fuerza la noche pasada después de garantizarles un periodo de calma por el funeral del líder supremo, Ali Khamenei, que murió en los primeros ataques de la guerra iniciada el 28 de febrero pasado. Continúa Trump. Les dijimos, hagan el funeral y en lugar de eso empiezan a lanzar cohetes contra buques ayer. Así que les dimos duro anoche, muy duro. Ellos juegan sucio, van por todo el mundo. Probablemente hasta yo haya estado en su lista de personas a eliminar, especuló el mandatario. Delcy Rodríguez pide ayuda a Chile para que envíe especialistas del sismo tras terremoto. La presidenta encargada de Venezuela, Delcy Rodríguez, informó que pidió ayuda a países sísmicos como Chile, Perú y Japón para que envíen a especialistas tras el doble terremoto del pasado 24 de junio. Según el último reporte del gobierno, el episodio ha dejado al menos 3.535 personas fallecidas, 16.740 heridas y 17.854 damnificados. Estamos pidiendo ayuda de primera a países que también son países sísmicos, como Japón, Perú, Chile. Ya hemos contactado a los gobiernos para tener aquí especialistas que nos permitan ver qué estructuras requieran ajustes, informó la líder chavista en una transmisión del canal estatal venezolana de televisión. La Federación Egipcia expresó su duda a la imparcialidad del VAR en el partido contra Argentina. La Federación Egipcia de Fútbol, presidida por Hani Aborida, expresó este miércoles su profunda indignación por el arbitraje y el uso inadecuado del VAR durante su partido contra Argentina y dudó de su coherencia e imparcialidad a la hora de tomar decisiones que influyeron directamente en el partido. Así lo refleja un comunicado oficial de la Federación Egipcia de Fútbol difundido en redes sociales. Al calor de la indignación surgida en Egipto y en gran parte del mundo árabe sobre el resultado de la eliminatoria de octavos de final del Mundial 2026, en el que Argentina remontó un 0-2 en contra en los últimos minutos de su encuentro frente a Egipto, equipo al que el VAR le negó un gol y al que no revisaron dos jugadas que pudieron ser penal. La federación no puede permanecer en silencio ante las decisiones arbitrales observadas durante el partido contra Argentina, así como el uso inadecuado del VAR. Varias jugadas clave suscitaron serias preocupaciones y dejaron profundas dudas sobre la coherencia e imparcialidad de unas decisiones que influyeron directamente en el desarrollo del partido y en su resultado, afirmó la EFA en un comunicado. La queja del organismo se produce tras un encuentro en el que los faraones dominaron el marcador por 0-2 con goles de Yasser Ibrahim y Mostafa Sico, y en el que se protestó con dureza la anulación por parte del VAR de un tercer tanto de Sico en el minuto 57, acción clave antes de que el conjunto albiceleste diera vuelta al partido en el tramo final.
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5: Cada persona está luchando una batalla de la que tú no sabes. Sé amable siempre.

Son las 12 horas, 15 minutos. 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
1: Son las 12 horas, 29 minutos.
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1: Son las 12 horas, 57 minutos.
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3: Los Soprano es una serie creada y producida por David Chase y HBO. La serie se estrenó en Estados Unidos el 10 de enero de 1999 por el canal de televisión por cable HBO, que la emitió ininterrumpidamente hasta su desenlace el 10 de junio de 2007. La trama de la serie gira en torno al mafioso de Nueva Jersey, Tony Soprano.

0: Ser feliz no es tener una vida perfecta. Ser feliz es reconocer que la vida vale la pena vivirla a pesar de todas las dificultades.
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1: Es la 1 de la madrugada, 31 minutos.
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Es la 1:00 a.m, 46 minutos. 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
1: Es la 1 de la madrugada, 58 minutos.
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Para quienes busquen el éxito inmediato, vaya este sabio pensamiento anónimo. No hay ascenso hacia el éxito. Es necesario subir por las escaleras.

0: Son las 2 de la madrugada. 18 minutos.
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1: Son las 2 de la madrugada. 26 minutos.

Nadie en verdad puede resolver los problemas de nosotros. Grandes almas pueden ayudarnos, pero la validez de esa ayuda recién puede comenzar cuando nosotros mismos decidimos ayudarnos.

La familia no siempre es la de sangre. La familia son aquellos en tu vida que te quieren en las buenas y en las malas, aquellos que siempre estarán cuando las necesites.

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1: Son las 2 de la madrugada, 55 minutos.
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3: ¿Recuerdan aquella serie de Perry Mason?

0: Son las 3 de la madrugada, 18 minutos.
1: No hay vida cotidiana sin música. 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

0: Son las 3 de la madrugada, 46 minutos.
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1: Son las 3 de la madrugada, 56 minutos.
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3: ¿Se acuerdan de Two and a Half Men? Conocida como Dos Hombres y Medio. Fue una comedia de situaciones estadounidense protagonizada por John Cryer y Charlie Sheen.

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1: Son las 4 de la madrugada, 27 minutos.
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La vida en la Tierra es solamente temporal. Sin embargo, algunos viven como si fueran a quedarse aquí eternamente y se olvidan de ser felices.

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1: Son las 4 de la madrugada, 55 minutos.
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0: Las personas no pueden adivinar sus intenciones, solo observar sus conductas.
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2: Son las 5 de la madrugada, 25 minutos.
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Siempre que dudes lo lejos que puedes llegar, solo recuerda lo lejos que has llegado. Recuerda todo lo que has enfrentado, todas las batallas que has ganado y todos los temores que has superado.

0: Son las 5 de la madrugada, 49 minutos.
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1: Son las 5 de la madrugada, 59 minutos.
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3: ¿Se acuerdan de Friends? Es una serie de televisión norteamericana emitida durante 10 temporadas.

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1: Son las 6 de la mañana, 27 minutos.
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Establecer contacto con la belleza de la naturaleza hace la vida mucho más hermosa, mucho más real, y cuando más atento y concentrado contemples la puesta del sol, más profundamente se revelará tu luz interior.

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1: Son las 6 de la mañana, 58 minutos.
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1: ¿Se acuerdan de Robocop? La trama se centra en el oficial de policía Alex Murphy, quien es asesinado por una banda de criminales y posteriormente revivido como un cíborg policía llamado Robocop. Está ambientada en Detroit, Michigan, un lugar plagado de crímenes en el que, sin darse cuenta de su vida anterior, Robocop ejecuta una campaña para frenarlos mientras acepta los fragmentos persistentes de su humanidad.

0: Una persona no es bella por el marco de su cuerpo, sino por la arquitectura de su alma.
1: Son las 7 de la mañana, 15 minutos.
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1: Son las 7 de la mañana, 27 minutos.
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1: Son las 7 de la mañana, 55 minutos.
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1: Camino entre Corral y Valdivia cortado y riesgo en viviendas por sistema frontal en Región de los Ríos. Ráfagas de viento de hasta 85 kilómetros por hora podrían sentirse durante este día en la zona costera de la Región de los Ríos, lo que sumado a los más de 170 milímetros de agua caída, aumenta el riesgo de deslizamientos de tierra sobre viviendas. Múltiples deslizamientos de tierra ya han ocurrido en la región debido a las intensas precipitaciones que se han concentrado en solo 24 horas, siendo más afectadas las comunas de Valdivia y Corral. En esta última comuna se contabilizan al menos 10 viviendas dañadas a la hora de este reporte, a consecuencia de las remociones en masa que desplazaron cerro abajo, árboles, tierra y rocas. El alcalde de Corral, Claudio González, teme que hoy el número de casas afectadas pueda aumentar. Tenemos una cantidad de alrededor de 10 a 11 y en aumento posiblemente de viviendas afectadas en diferentes niveles producto de las remociones en masa. El comandante regional de bomberos, Harry Álvarez, confirmó que hay varias viviendas con abundante agua en su interior, otras afectadas por deslizamientos de tierra y algunas con peligros de derrumbe. El director de Senapred en la Región de los Ríos, Daniel Eprecht, confirmó que la comuna más afectada es Corral y por lo mismo 9 compañías de bomberos provenientes de Valdivia, Lanco y Paillaco se trasladaron hasta la comuna Puerto para apoyar a la ciudadanía. En la costa de Valdivia también se informó de la remoción en masa de 4 sectores. Uno de estos deslizamientos dejó una vivienda inhabitable, tal como lo confirmó Hugo Jaramillo, hijo de la dueña de casa. Fue demasiada la lluvia que se nos derrumbó el cerro, literal, a la casa de mi mamá, y quedó prácticamente inhabitable, comentó Jaramillo. Según la municipalidad de Valdivia, en solo 24 horas han caído más de 170 milímetros de lluvia, dejando sectores urbanos con calles inundadas, además de viviendas, locales comerciales, un hogar de ancianos y un hogar de menores anegado. Buscan a 2 tripulantes de lancha que naufragó en Chañaral. Otro pescador fue rescatado. Por mar y tierra, la Armada está buscando a 2 tripulantes de una lancha pesquera Neptuno que naufragó la tarde de este martes en el sector de Caleta Chañaral, región de Atacama. Según informó la Gobernación Marítima de Caldera en un comunicado de prensa, alrededor de las 16 horas de ayer, la Capitanía de Puerto recibió un llamado de emergencias que informó que la lancha motor Neptuno no había arribado al sector Caleta Chañaral en la hora esperada. Tras esto, la Autoridad Marítima activó los protocolos de respuesta y se desplegó la Policía Marítima hacia el sector para comenzar su búsqueda. Fue así como alrededor de las 17 horas, una patrulla localizó la lancha a motor semi hundida y sin tripulantes a bordo. Las tareas continuarán en horas de esta mañana con el apoyo de unidades marítimas, personal de buzos especialistas y personal de la Policía Marítima dependiente de la Gobernación Marítima de Caldera. De forma

0: y una tuvo registro de nula incidencia. Entre las divisiones con aumentos en sus precios destacó transporte. Las restantes divisiones que influyeron negativamente contribuyeron en conjunto con un menos 0,273 puntos porcentuales. De las divisiones que consignaron alzas, destacó alimentos y bebidas no alcohólicas, que presentó una incidencia positiva de 0,169 puntos porcentuales.
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2: Vamos con las informaciones regionales a esta hora en Panorama Regional. La Gobernación Marítima de Caldera ha reportado un accidente marítimo en una nave pesquera en el sector de Falso Pan de Azúcar, en la comuna de Chañaral. Al parecer, el incidente involucra a tres personas, lo que ha llevado a las autoridades a activar de inmediato los protocolos de búsqueda y rescate en las áreas cercanas. Mientras tanto, la dirección regional está realizando un monitoreo constante para coordinar las acciones necesarias y apoyar a los afectados. Se están investigando las circunstancias del accidente y las autoridades prometen ofrecer más información a medida que la situación se desarrolle. La seguridad de las personas involucradas sigue siendo la prioridad en este momento. En otro ámbito informativo, carabineros de la Quinta Comisaría de Copiapó detuvo a un hombre de 35 años que tenía una orden de arresto pendiente por amenazas simples contra personas y propiedades. Esto ocurrió durante un control de identidad en la intersección de Avenida Los Carrera con pasaje Gana, donde el personal policial realizaba patrullajes preventivos. El detenido, de nacionalidad chilena, ya contaba con antecedentes policiales y tras su arresto fue puesto a disposición del juzgado de garantía de Copiapó, tal como lo instruyó el Ministerio Público. Carabineros destacó que esta acción forma parte de su estrategia constante para garantizar la seguridad y hacer cumplir las resoluciones judiciales en la comuna.
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0: En Panorama Regional revisamos noticias internacionales. Alto al fuego con Irán terminó. Trump no quiere negociar más porque, en sus palabras, son gente enferma. El presidente de Estados Unidos, Donald Trump, dijo este miércoles en Ankara que da por acabado el acuerdo marco de alto al fuego con Irán, asegurando que se ha acabado porque Irán es basura. Para mí se ha acabado, no quiero negociar con ellos porque son basura, son gente enferma, dirigida por gente enferma, mala, violenta. Si tuvieran un arma nuclear lo usarían, aseguró Trump ante la prensa junto con el secretario general de la OTAN, Mark Rutte, al inicio de la segunda jornada de la cumbre de líderes de la alianza en Ankara. Por mi parte, negociar con ellos es solo malgastar tiempo. Ellos mienten. Estábamos de acuerdo que no habrá armas nucleares. Ellos hablan con la prensa y dicen que nunca hemos hablado de esto. ¿Qué les pasa? Están locos, asegura el presidente estadounidense. En mi opinión, continúa, esto ha terminado. Creo que los negociadores están perdiendo el tiempo. Ellos, los iraníes, son un grupo de mentirosos, concluyó Trump. Por otra parte, acusó al régimen iraní de hacer daño a su pueblo y aseguró que hasta ahora han matado 54.000 personas que estaban protestando. Cuando te preguntas por qué los manifestantes no se han hecho con el poder, es porque están muertos. Los han matado. Nadie se hará con el poder. No tienen fusiles. Y el otro bando tiene metralletas y los matan, dijo en referencia a las protestas de enero pasado. Según Trump, Estados Unidos había atacado con mucha fuerza la noche pasada, después de garantizarles un periodo de calma por el funeral del líder supremo, Ali Khamenei, que murió en los primeros ataques de la guerra iniciada el 28 de febrero pasado. Continúa Trump. Les dijimos, hagan el funeral, y en lugar de eso empiezan a lanzar cohetes contra buques ayer. Así que les dimos duro anoche, muy duro. Ellos juegan sucio, van por todo el mundo, probablemente hasta yo haya estado en su lista de personas a eliminar, especuló el mandatario. Delcy Rodríguez pide ayuda a Chile para que envíe especialistas del sismo tras terremoto. La presidenta encargada de Venezuela, Delcy Rodríguez, informó que pidió ayuda a países sísmicos como Chile, Perú y Japón para que envíen a especialistas tras el doble terremoto del pasado 24 de junio. Según el último reporte del gobierno, el episodio ha dejado al menos 3.535 personas fallecidas, 16.740 heridas y 17.854 damnificados. Estamos pidiendo ayuda de primera a países que también son países sísmicos, como Japón, Perú, Chile. Ya hemos contactado a los gobiernos para tener aquí especialistas que nos permitan ver qué estructuras requieran ajustes, informó la líder chavista en una transmisión del canal estatal venezolana de televisión. La Federación Egipcia expresó su duda a la

0: parcialidad del VAR en el partido contra Argentina. La Federación Egipcia de Fútbol, presidida por Hani Aborida, expresó este miércoles su profunda indignación por el arbitraje y el uso inadecuado del VAR durante su partido contra Argentina y dudó de su coherencia e imparcialidad a la hora de tomar decisiones que influyeron directamente en el partido. Así lo refleja un comunicado oficial de la Federación Egipcia de Fútbol difundido en redes sociales. Al calor de la indignación surgida en Egipto y en gran parte del mundo árabe sobre el resultado de la eliminatoria de octavos de final del Mundial 2026, en el que Argentina remontó un 0-2 en contra en los últimos minutos de su encuentro frente a Egipto, equipo al que el VAR le negó un gol y al que no revisaron dos jugadas que pudieron ser penal. La federación no puede permanecer en silencio ante las decisiones arbitrales observadas durante el partido contra Argentina, así como el uso inadecuado del VAR. Varias jugadas clave suscitaron serias preocupaciones y dejaron profundas dudas sobre la coherencia e imparcialidad de unas decisiones que influyeron directamente en el desarrollo del partido y en su resultado, afirmó la EFA en un comunicado. La queja del organismo se produce tras un encuentro en el que los faraones dominaron el marcador por 0-2 con goles de Yasser Ibrahim y Mostafa Sico, y en el que se protestó con dureza la anulación por parte del VAR de un tercer tanto de Sico en el minuto 57, acción clave antes de que el conjunto albiceleste diera vuelta al partido en el tramo final.
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Hay familias tan tóxicas que es mejor alejarse para poder respirar y ser. Ámate lo suficiente para no permitir que nadie te maltrate, ni siquiera tu misma familia.

0: Son las 8 de la mañana, 16 minutos.
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0: La única diferencia entre una persona feliz y una deprimida es que la persona deprimida está pensando en lo que le falta y la feliz está agradecida por lo que tiene.
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2: Son las 8 de la mañana, 26 minutos.
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respetando a las personas y sus ideas, no juzgando a nadie, procurando actuar con rectitud y justicia, se despejarán los caminos que llevan al encuentro de la paz.

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1: Son las 8 de la mañana, 56 minutos.
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0: Son las 9 de la mañana, 17 minutos.
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1: Son las 9 de la mañana, 28 minutos.
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0: Son las 9 de la mañana, 46 minutos.
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0: No se puede hacer nada para cambiar lo que ya pasó, pero sí se puede hacer mucho para cambiar lo que viene.
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1: Son las 9 de la mañana, 59 minutos.
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1: ¿Se acuerdan de Los Vengadores? Serie británica de 1976.

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0: Son las 10 de la mañana, 19 minutos.
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1: Son las 10 de la mañana, 28 minutos.
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0: Son las 10 de la mañana, 46 minutos.
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1: Son las 10 de la mañana, 55 minutos.
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0: Son las 11 de la mañana, 17 minutos.
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1: Son las 11 de la mañana, 29 minutos.
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Ser feliz no es tener una vida perfecta. Ser feliz es reconocer que la vida vale la pena vivirla a pesar de todas las dificultades.

0: Son las 11 de la mañana, 45 minutos.
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1: Son las 11 de la mañana, 58 minutos.
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4: ¿Se acuerdan de Parker Lewis, Nunca Pierde? Es una telecomedia juvenil estadounidense exhibida entre los años 1990 y 1993, cuyo protagonista es Parker Lloyd Lewis, un chico popular en la escuela que es seguro de sí mismo y nunca abandona a sus amigos.

0: PPD llega a acuerdo con el gobierno por invariabilidad tributaria, escalonada según monto invertido. Este miércoles se concretó el acuerdo entre el PPD y el gobierno respecto del punto de invariabilidad tributaria del proyecto de ley de reconstrucción nacional, también denominado mega reforma. Con ello se avanzó hacia una aplicación escalonada de la medida y se elevó el monto mínimo de inversión para acceder a una invariabilidad de 25 años. Fue el senador Ricardo Celis del PPD quien anunció este acuerdo, acompañado por la presidenta del Senado, Paulina Núñez, de Renovación Nacional, y el ministro de Hacienda, Jorge Quirós. El parlamentario señaló que gran parte de las propuestas formuladas por su partido fueron acogidas en las indicaciones que serán presentadas próximamente y detalló los cambios introducidos en materia de invariabilidad. Celis explicó que, en lo principal, la invariabilidad ya no será simplemente de 25 años, sino que dependerá de la barrera de entrada. En ese sentido, indicó que será de 10 años para inversiones de hasta 100 millones de dólares, de 15 años para inversiones de hasta 350 millones de dólares y de 25 años para inversiones con una barrera de entrada de 500 millones de dólares. ENAP anuncia bajas en precios de combustibles a partir de este jueves. Bencina se reducirá un poco más de 100 pesos. La empresa nacional del petróleo ENAP anunció este miércoles que el proyecto de los combustibles sufrirá cambios a partir de hoy jueves 9 de julio, contemplando una reducción en los costos de las bencinas y el diésel a nivel nacional. El ministro estimaba que sería aproximadamente 100 pesos por litro en las gasolinas y de 150 pesos por litro en el diésel. Con ello, la baja acumulada de las gasolinas estaría ascendiendo a 200 pesos por litro desde las primeras subidas, y en el caso del diésel estaría alcanzando la cifra del orden de los 370 pesos por litro, comentó el secretario de Estado. Con ello, el reporte de ENAP indicó que la variación de los precios será los siguientes: 100.3 pesos por litro en gasolina de 93 octanos, 99.8 pesos por litro en gasolina de 97 octanos, 0 pesos por litro en querosene, que es la parafina, 155.4 pesos el litro en el caso del diésel y 22.1 pesos menos por litro en GLP de uso vehicular. La misiva también recalcó que la compañía no fija ni regula los precios de los combustibles en el mercado chileno. En consecuencia, este informe no puede en ningún caso considerar que ENAP determina, fija o define referencias o valores para los precios del consumidor final, los que son libres, dados la condición del mercado abierto y competitivo, señaló el escrito.
1: 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Damos paso a las informaciones regionales a esta hora en Panorama Regional. Este martes 21 de julio, la Municipalidad de Copiapó llevará a cabo un reclutamiento laboral para conductores de taxibuses y buses. La actividad, organizada por la empresa Vigo, se desarrollará desde las 9 de la mañana en la oficina municipal ubicada en calle Los Concejales, y se entregarán 45 números de atención para quienes estén interesados en postular. El alcalde Maglio Chigardini destacó la importancia de este tipo de iniciativas para fomentar el empleo local, con un éxito notable en ediciones anteriores. Además, quienes deseen postular deben tener una inscripción vigente en la Oficina Municipal de Información Laboral y en la Bolsa Nacional de Empleo. Para más detalles sobre los requisitos de cada cargo, se recomienda visitar el Instagram de Omil Copiapó.
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0: En Panorama Regional vamos con el informe meteorológico de todo Chile, región por región, para hoy jueves 9 de julio. En Arica, con llovizna, mínima de 13 y máxima de 20 grados. En Iquique, nublado, mínima de 15 y máxima de 19 grados. En Antofagasta, nublado, mínima de 13 y máxima de 18 grados. En Calama, parcialmente nublado, mínima de 7 y máxima de 23 grados. En Copiapó, nublado, mínima de 16 y máxima de 31 grados. En La Serena y Coquimbo, nublado, mínima de 12 y máxima de 23 grados. En Valparaíso y Viña del Mar, con llovizna, mínima de 12 y máxima de 20 grados. En Santiago, con llovizna, mínima de 11 y máxima de 19 grados. En Rancagua, con chubascos, mínima de 7 y máxima de 14 grados. En Talca, con chubascos, mínima de 6 y máxima de 11 grados. En Chillán, con chubascos, mínima de 9 y máxima

0: de 11 grados. En Concepción, con chubascos mínima de 6 y máxima de 12 grados. En Temuco, con llovizna mínima de 7 y máxima de 12 grados. En Valdivia, con llovizna mínima de 6 y máxima de 12 grados. En Puerto Montt, nublado, mínima de 6 y máxima de 12 grados. En Coyhaique, nublado, mínima de menos 6 y máxima de 4 grados. En Punta Arenas, con llovizna, mínima de 1 y máxima de 5 grados. Y hasta aquí nuestro informe del tiempo para hoy.
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2: En panorama regional es hora de revisar los indicadores económicos para esta jornada de jueves 9 de julio. Les contamos que la UF tiene un valor de 40.844 pesos con 79 centavos. El dólar observado llega a los 935 pesos con 71 centavos. El euro observado marca 1.069 pesos con 14 centavos. Y la unidad tributaria mensual para este mes de julio es de 71.649 pesos. Los invitamos, como siempre, a seguir juntos en tu radio favorita. Pronto más informaciones en un nuevo panorama regional.
1: Así concluimos nuestro recorrido por la actualidad nacional. Las noticias más relevantes de cada rincón del país han sido presentadas en Panorama Regional.
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5: 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La codicia es el más feo y detestable de los pecados, porque se alimenta de su propio apetito y nunca se sacia, y su capacidad aumenta consigo misma para hacer daños irreparables.

0: Son las 12 horas, 15 minutos.
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1: Son las 12 horas, 28 minutos.
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0: Son las 12 horas 48 minutos.
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1: Son las 12 horas, 58 minutos.
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0: Es la 1:00 p.m, 17 minutos.
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1: Es la 1:27 p.m.
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Reconoce tu progreso. Mira alrededor tuyo y te darás cuenta que ya tienes todo lo que necesitas para ser feliz, realmente feliz.

0: Es la 1:47.
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1: Es la 1:56 p.m.
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2: ¿Se acuerda usted de El Príncipe del Rap con...

0: Son las 2 de la tarde, 18 minutos.
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2: Son las 2 de la tarde, 26 minutos.
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0: Son las 2 de la tarde, 45 minutos.
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1: Son las 2 de la tarde, 56 minutos.
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0: paz es más importante que volverte loco tratando de entender el por qué algo pasó de la manera en que pasó. Suelta eso y vive tu hoy.
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2: Son las 3 de la tarde, 27 minutos.
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0: día descubrirás que las mejores cosas de la vida no son los objetos materiales ni aquellos que puedes comprar, sino los momentos vividos, todas las emociones que has podido experimentar, los fracasos y los recuerdos felices. 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
1: Son las 3 de la tarde, 55 minutos.
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1: PPD llega a acuerdo con el gobierno por invariabilidad tributaria, escalonada según monto invertido. Este miércoles se concretó el acuerdo entre el PPD y el gobierno respecto del punto de invariabilidad tributaria del proyecto de ley de reconstrucción nacional, también denominado mega reforma. Con ello se avanzó hacia una aplicación escalonada de la medida y se elevó el monto mínimo de inversión para acceder a una invariabilidad de 25 años. Fue el senador Ricardo Celis del PPD quien anunció este acuerdo, acompañado por la presidenta del Senado, Paulina Núñez, de Renovación Nacional, y el ministro de Hacienda, Jorge Quirós. El parlamentario señaló que gran parte de las propuestas formuladas por su partido fueron acogidas en las indicaciones que serán presentadas próximamente y detalló los cambios introducidos en materia de invariabilidad. Celis explicó que, en lo principal, la invariabilidad ya no será simplemente de 25 años, sino que dependerá de la barrera de entrada. En ese sentido, indicó que será de 10 años para inversiones de hasta 100 millones de dólares, de 15 años para inversiones de hasta 350 millones de dólares y de 25 años para inversiones con una barrera de entrada de 500 millones de dólares. ENAP anuncia bajas en precios de combustibles a partir de este jueves. Bencina se reducirá un poco más de 100 pesos. La empresa nacional del petróleo ENAP anunció este miércoles que el proyecto de los combustibles sufrirá cambios a partir de hoy jueves 9 de julio, contemplando una reducción en los costos de las bencinas y el diésel a nivel nacional. El ministro estimaba que sería aproximadamente 100 pesos por litro en las gasolinas y de 150 pesos por litro en el diésel. Con ello, la baja acumulada de las gasolinas estaría ascendiendo a 200 pesos por litro desde las primeras subidas, y en el caso del diésel estaría alcanzando la cifra del orden de los 370 pesos por litro, comentó el secretario de Estado. Con ello, el reporte de ENAP indicó que la variación de los precios será los siguientes: 100.3 pesos por litro en gasolina de 93 octanos, 99.8 pesos por litro en gasolina de 97 octanos, 0 pesos por litro en querosene, que es la parafina, 155.4 pesos el litro en el caso del diésel y 22.1 pesos menos por litro en GLP de uso vehicular. La misiva también recalcó que la compañía no fija ni regula los precios de los combustibles en el mercado chileno. En consecuencia, este informe no puede en ningún caso considerar que ENAP determina, fija o define referencias o valores para los precios del consumidor final, los que son libres, dados la condición del mercado abierto y competitivo, señaló el escrito.
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2: Damos paso a las informaciones regionales a esta hora en Panorama Regional. Este martes 21 de julio, la Municipalidad de Copiapó llevará a cabo un reclutamiento laboral para conductores de taxibuses y buses. La actividad organizada por la empresa Vigo se desarrollará desde las 9 de la mañana en la oficina municipal ubicada en calle Los Concejales y se entregarán 45 números de atención para quienes estén interesados en postular. El alcalde Maglio Chicardini destacó la importancia de este tipo de iniciativas para fomentar el empleo local, con un éxito notable en ediciones anteriores. Además, quienes deseen postular deben tener una inscripción vigente en la Oficina Municipal de Información Laboral y en la Bolsa Nacional de Empleo. Para más detalles sobre los requisitos de cada cargo, se recomienda visitar el Instagram de Omil Copiapó.
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1: En Panorama Regional vamos con el informe meteorológico de todo Chile, región por región, para hoy jueves 9 de julio. En Arica, con llovizna, mínima de 13 y máxima de 20 grados. En Iquique, nublado, mínima de 15 y máxima de 19 grados. En Antofagasta, nublado, mínima de 13 y máxima de 18 grados. En Calama, parcialmente nublado, mínima de 7 y máxima de 23 grados. En Copiapó, nublado, mínima de 16 y máxima de 31 grados. En La Serena y Coquimbo, nublado, mínima de 12 y máxima de 23 grados. En Valparaíso y Viña del Mar, con llovizna mínima de 12 y máxima de 20 grados. En Santiago, con llovizna mínima de 11 y máxima de 19 grados. En Rancagua, con chubascos mínima de 7 y máxima de 14 grados. En Talca, con chubascos mínima de 6 y máxima de 11 grados. En Chillán, con chubascos mínima de 9 y máxima de 11 grados. En Concepción, con chubascos mínima de 6 y máxima de 12 grados. En Temuco, con llovizna mínima de 7 y máxima de 12 grados. En Valdivia, con llovizna mínima de 6 y máxima de 12 grados. En Puerto Montt, nublado, mínima de 6 y máxima de 12 grados. En Coyhaique, nublado, mínima de menos 6 y máxima de 4 grados. En Punta Arenas, con llovizna, mínima de 1 y máxima de 5 grados. Y hasta aquí nuestro informe del tiempo para hoy.
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1: En Panorama Regional es hora de revisar los indicadores económicos para esta jornada de jueves 9 de julio. Les contamos que la UF tiene un valor de 40.844 pesos con 79 centavos. El dólar observado llega a los 935 pesos con 71 centavos. El euro observado marca 1.069 pesos con 14 centavos y la unidad tributaria mensual para este mes de julio es de 71.649 pesos. Los invitamos como siempre a seguir juntos en tu radio favorita. Pronto más informaciones en un nuevo panorama regional.
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Nos diseñaron deliberadamente para aprenderlo todo a través de prueba y error. Por desgracia, se nos educa haciéndonos creer que nadie puede equivocarse.

0: Son las 4 de la tarde, 19 minutos.
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1: Son las 4 de la tarde, 30 minutos.
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0: Son las 4 de la tarde, 47 minutos.
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1: Son las 4 de la tarde, 58 minutos.
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6: ¿Se acuerda usted de Malcolm? Creada por Lingwood Boomer de la cadena Fox, la serie comenzó a transmitirse el 9 de enero del año 2000 y finalizó el 14 de mayo del año 2006, luego de 7 veces nominada al Globo de Oro.

0: Hay personas que llegan a tu vida y la transforman. 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

0: Son las 5 de la tarde, 18 minutos.
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1: Son las 5 de la tarde, 28 minutos.
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Si no somos responsables por los pensamientos que pasan por nuestro cerebro, al menos somos responsables por lo que hacemos con los nuestros.

0: Son las 5 de la tarde, 46 minutos.
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1: Son las 5 de la tarde, 57 minutos.
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0: Son las 6 de la tarde, 16 minutos.
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1: Son las 6 de la tarde, 29 minutos.
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0: Son las 6 de la tarde, 48 minutos.
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1: Son las 6 de la tarde, 56 minutos.
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4: ¿Se acuerda usted de Se hará justicia?

0: Evita que los malos recuerdos del pasado te retengan y empieza a construir los momentos felices del futuro.
1: Son las 7 de la tarde, 16 minutos.
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0: de niño.
1: Atención a aquellas personas que se sienten indispensables. Recuerden que existen 500 o más personas que en cualquier momento pueden tomar su puesto o el mío.

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1: Son las 7 de la tarde, 26 minutos.
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0: Son las 7 de la tarde, 48 minutos.
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1: Son las 7 de la tarde, 57 minutos. 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